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Biblia dice que Él pelea por su pueblo. Él pelea por ti esta noche. Di esta frase con nosotros.

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1: Para recibir verdadera identidad como hijo de Dios, levanta tus

con toda la bendición del cielo.

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1: Sí, voy para allá. Claro. Taxi.
2: Hola, bienvenido.
1: Edificio 1020, por favor.
2: Claro.
1: Sí, ok, voy para allá.

así fue. En el momento de mi aflicción entró el amado, quitando el velo que impedía su presencia en mí. Por eso el salmista dijo: en mi angustia invoqué al Señor y clamé a mi Dios, y Él oyó mi voz desde su templo, y mi clamor llegó delante de Él a su oído.

Y esto es lo que Dios tenía preparado hoy para nosotros. Amén. ¿Hay entre nosotros alguien que quiera dar un testimonio? Tú, hermana, pasa al frente.

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0: 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Redimido, man.
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Exceso de pasado, exceso de futuro. Un presente frío e inseguro. Un muro de contingencia muy duro que te detiene en ese camino oscuro. En esta triste y decadente sociedad.

Se vale llorar, se vale mostrar vulnerabilidad, se vale buscar ayuda. Lo que no se vale es rendirse, por nada ni por nadie. La noche parece larga, pero amanecerá, y en ese nuevo día cambiará tu historia. Historia que salvará

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0: Entonces Zaqueo, puesto en pie, dijo:
1: He aquí, la mitad de mis bienes doy a los pobres, y si en algo he defraudado a alguno, lo devuelvo con él en cuatro tantos.

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me acuerdo cuando jugaba pelota, cinco, trompo con mis amigos. Me acuerdo también que un amigo mío siempre me prestaba los zapatos de fútbol para jugar.

lavandería, echarse otro trago y comprarme otro par de zapatos. Siempre perdía mis graos, no porque era malo, no, es que entraba dos o tres meses después de que iniciara las clases, es que iba a

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Amén. Qué precioso es el Señor en esta preciosa mañana. Que Dios les bendiga de una manera muy especial a cada uno de mis hermanos, amigos, que están en sintonía de siempre su programa Guerreros del Reino. Es una bendición el poder llegar hasta su hogar para poder acompañarle esta hora de programación donde siempre esperamos de que sea de mucha bendición. Y estamos en este día, pues, día viernes, ya último día correspondiente a este mes. Mire qué tremendo, cómo el tiempo se va. Se fue el mes de julio. Y bueno, pues, a Dios sea la gloria, va, porque nos ha permitido llegar hasta este momento, llegar hasta este día y llegar con bien, disfrutando de las misericordias de parte de Dios para con nosotros. Y bueno, pues todo se lo debemos a Dios, todo se lo debemos a Él. Y esta mañana es una mañana muy preciosa donde juntos podemos hacer programa, presentándonos juntos delante de la presencia del Señor. Si usted ya lo hizo, gloria a Dios. Y si usted todavía no lo ha hecho, podemos hacerlo juntos. Y bueno, pues apartar ese momentito para poder darle gracias al Señor y poder poner en sus manos todos los planes que podamos tener para este día, sabiendo que necesitamos una dirección, necesitamos alguien que vaya por delante, quien nos guíe, para que todo cuanto hagamos sea de bendición, todo cuanto hagamos al final de este día poder decir gracias, Señor, porque lo hemos terminado con bien. Aleluya. Queremos leer unos versículos de la palabra del Señor en el Evangelio de Marcos, en su capítulo 4, versículo 35. Evangelio de Marcos, capítulo 4, 35. La palabra del Señor nos dice de la manera que está escrita: aquel día, cuando llegó la noche, les dijo: pasemos al otro lado. Y despidiendo a la multitud, le tomaron como estaba en la barca. Y había también con él otras barcas. Pero se levantó una gran tempestad de viento y echaba las olas en la barca, de tal manera que ya se anegaba, y él estaba en la popa durmiendo sobre un cabezal. Y le despertaron y le dijeron: maestro, ¿no tienes cuidado que perecemos? Y levantándose reprendió el viento y dijo al mar: calla, enmudece. Y cesó el viento y se hizo grande bonanza. Y les dijo: ¿por qué estáis así amedrentados? ¿Cómo no tenéis fe? Entonces temieron con gran temor y se decían el uno al otro: ¿quién es este que aún el viento y el mar le obedecen? Mire qué precioso, aleluya, los milagros de nuestro Señor Jesucristo. Sus maravillas, su poder, queda claro que Él tiene el control sobre todo y en todo. La naturaleza, lo que está en los cielos, en la tierra, lo revelado, lo no revelado, lo conocido, lo no conocido, en el día, en la noche, en las montañas, en los valles, Él tiene el control. Y todo se sujeta a su palabra, todo se sujeta a lo que Él ordena. Mire cómo esta gran tempestad cesó y se hizo una grande bonanza, se hizo paz, se hizo tranquilidad. Qué maravilloso, pero qué precioso que allí está el Maestro. Allí estaba el Maestro en medio de sus discípulos en estas barcas,
Yo le invito en esta mañana, invitemos a nuestra barca al Maestro para que Él pueda ir juntamente con nosotros para darnos seguridad, para darnos descanso en esos momentos difíciles. ¿Cuántas veces pretendemos querer vivir la vida sin el Señor? Querer vivir la vida lejos de Él. Querer vivir la vida sin invitarle, sin tomarle en cuenta a Él. Y vemos de que Él es el centro de todo. Él es el centro de toda nuestra vida. Nos gozamos en esta preciosa mañana el poder hacer este programa juntamente con usted. Dios bendiga en esta mañana la vida de mis hermanos allá en Santa Rita, los Llanitos Santa Rita, la familia Martínez. Que Dios les bendiga de una manera muy especial a todos mis hermanos allí. Sean muy bendecidos. Dios bendiga a nuestro hermano José Macabeo, un hombre que lo admiramos de oración, de intercesión, que a sus 90 años, pero ese varón sigue alabando al Señor. Dios bendiga a hermana Lidia, Dios bendiga a toda la familia Martínez, todos mis hermanos, que el Señor me les bendiga de una manera muy especial. Y este precioso momento queremos orar un momento al Señor, darle gracias a Él. Si usted tiene peticiones de oración, las puede compartir y con gusto estaremos orando. Nuestros números telefónicos es el 75-00-15-66. Y recordarle que nada hay imposible para Dios. Nada es nada. Me gozaba tanto estos días, hemos visto en la iglesia, en Valle Nuevo, sanidades entre los hermanos. Una hermana, nuestra hermana Magali, una mujer que le caían calambres en su cuerpo, calambres hasta en el estómago, calambres en todas las partes de su cuerpo. Y la podíamos ver cómo lloraba, se lamentaba del dolor en su cuerpo, producto de los calambres. Habían noches que no dormía por los constantes calambres. Pero mire qué precioso, un día en la iglesia bastó un momentito de oración con fe al Señor y todo ese problema se fue, ese problema desapareció. Y qué precioso cómo Dios es el que sana, el que se glorifica. Otra hermana, día domingo, tenía problemas en su, como un fibromas, en su vientre, en sus

tenéis fe? ¿Cómo no tenéis fe? Qué importante es cuando nuestra tempestad la dejamos en las manos del Señor y en nosotros haya confianza, que no importando cuál sea el nivel del problema, de la situación, recordar de que es más poderoso nuestro Dios, hombre. Es más poderoso nuestro Dios. Es más poderoso el que va por delante para poder ayudarnos, sacarnos adelante. Por lo tanto, pues esta mañana pongamos nuestra fe en el Señor. Él es el que obra. Él es el que se glorifica. Padre, en el nombre de Jesús, ¿cómo no adorarte, Señor? ¿Cómo no darte gracias por todas tus bondades, por toda tu fidelidad, tus misericordias, Señor? ¿Cómo no elevar nuestra alabanza hasta el trono de tu gracia, Señor? Si tu palabra nos invita, nos enseña, que tú dices que entremos confiadamente, Señor, al trono de tu gracia. Nos acercamos en esta mañana preciosa, Señor, delante de tu presencia. Juntamente, Señor, con mis hermanos que están en sintonía de este programa, Señor, Guerrero del Reino. Padre, nos acercamos, Señor, con esa fe, con esa plena convicción, esa plena confianza. Padre, que tus oídos están atentos al clamor de los justos, al clamor, Señor, de tus hijos, de aquellos que claman, de aquellos que elevan, Señor, aleluya, esa oración, esos inciensos delante de tu presencia, que ofrecen, Señor, sacrificio de alabanzas, sacrificio de adoración delante de ti, Señor. Aquí estamos, Espíritu Santo. Aquí estamos en esta mañana. Llega, Señor, a la vida de cada uno de mis hermanos, Señor. Llega, por favor, llega, Espíritu Santo de Dios, para poder glorificarte, Señor, para poder manifestarse, Señor. Oro por la vida, Señor, de Michelle, mi sobrina, Señor. Mira su problema de salud ahí en Chimalapa, Señor. Llegue para poder obrar. Llegue para poder glorificarse, Señor, de una manera muy especial, Señor, sobre esta niña. Padre, donde esos problemas de salud, sea usted el médico, Señor. Sea usted el que pueda dar esa sanidad, Dios mío, esa liberación en el nombre de Jesús de ese problema de salud que está quejando, Señor. Así, Señor, cuántos hermanos en esta mañana que nos están escuchando, hay diferentes situaciones en sus vidas. Quizás algunos pudiesen ser problemas de salud, pero algún otro, Señor, hay problemas de otra forma. Muchas veces problemas, Señor, familiares, problemas económicos, Señor. Pudiesen ser, Dios mío, problemas legales, papeleos, oh Dios, en trámites. Padre mío, cuántas necesidades, ya que todo, Señor, sobre esta tierra somos personas necesitadas de ti. Y creo que no hay nadie, Señor, que pueda, que aunque lo diga, que no necesita de ti. Pero la verdad, Señor, es que sin ti no somos nada, Señor. ¿A dónde podemos ir, Señor, lejos de tu presencia? ¿A quién podemos recurrir, Señor, fuera de ti, Padre mío? Si tú eres la única fuente de vida, la única fuente de fortaleza, la única fuente, Señor, donde nuestras almas se pueden refugiar y pueden encontrar, Señor, ese refugio que necesitan. Llega esta mañana para sanar, Señor. Llega esta mañana para sanar. Llegue esta mañana para poder glorificarse, Señor, en el nombre de Jesús, sobre la vida, Padre, de cada uno de mis hermanos.

Señor, en el nombre de Jesús. Llegue Espíritu Santo para poder dar esa victoria, Señor, para poder manifestarse, Señor, allí donde quizás el médico, Padre, ha dado diagnósticos fuertes, oh Dios. Hay medicamentos que comprar, personas que están, Señor, ya postrados en una cama, en una camilla, porque ya no hay solución, Señor, ya no hay esperanzas médicas, Señor, para su problema, pero tú eres poderoso, Señor. Tú eres el que sanas el cáncer. Tú eres el que sanas, Señor, problemas renales. Tú eres el que sanas, Espíritu Santo, la depresión. Tú eres el que sanas, oh Dios, todo problema. Porque nada hay imposible para ti, Señor. Llegue, Espíritu Santo, en esta mañana, en el nombre de Jesús, para consolar, para fortalecer. Llegue para dar esa victoria, Señor, a cada uno de las vidas de mis hermanos. Espíritu Santo, llegue para tomar usted el control, Señor, de sus vidas, para tomar el control, Señor, de sus almas, de sus corazones, y ser usted, Padre mío, esa fuente de vida, esa fortaleza de lo alto, Señor, donde podamos encontrar la respuesta a nuestras necesidades. Padre, oramos esta mañana por nuestra ciudad de Metapán. Metapán está en tus manos, Señor. Visita Metapán con tu gloria. Espíritu Santo, aún más. Que los entendimientos, Señor, sean abiertos de aquellos que no te conocen aún, Señor. De aquellos corazones que no han sido abiertos a tu palabra. Espíritu Santo, obra. Mira cuánta necesidad hay, Señor. Mira cuánta necesidad hay, Señor, en las almas de ti, Espíritu Santo. Donde sea usted, Señor, dando esa respuesta. Padre, en tus manos están, Señor, más de 60,000 habitantes, oh Dios, en Metapán, sus cantones, sus caseríos, hasta allá, Señor, donde está esa casa, en el lugar más remoto de Metapán, quizás allá en esos colinas, de esos cerros, Padre. Llega, Señor. Quizás no haya una iglesia cerca. Espíritu Santo, llega ahí, Señor, para poder que tu palabra llegue. En el nombre de Jesús, aquellos caseríos, Padre, dentro del área de Metapán, que aún todavía tu palabra, Señor, no ha hallado cabida. Dios mío, obra en el nombre de Jesús. Quite esa dureza, Señor. Arranque esa dureza, Espíritu Santo. Mira cómo se les ha predicado estos lugares, Señor. Hemos ido a predicar como la isla, el ahogado, Señor. Espíritu Santo, sea usted obrando en estos caseríos, estos lugares. Padre, han habido misioneros en el área, Señor, predicando tu palabra. Padre, llegue para obrar usted, Señor, para hacer esa obra preciosa, porque humanamente, Señor, muchas veces es difícil convencer a las personas, Señor.
pero nada imposible para usted, dice su palabra. Salve las almas, Señor. Salve las almas en el nombre de Jesús. Nuestra nación está en tus manos, El Salvador, Señor. Cúbrele con su sangre preciosa, sus fronteras. Padre, están en tus manos. En el nombre de Jesús, sus cabeceras departamentales, oh Dios, están en tus manos. Todos sus perímetros, Padre, donde están los líneas, Señor, divisoria del país. Toma tú el control, Espíritu Santo. Sus cerros, Padre, sus planicies, sus lagos, sus ríos, sus fuentes de agua, Señor, sus mares. Padre, está en tus manos, cubre con tu sangre preciosa todo plan del enemigo. Padre, en el nombre de Jesús, sea deshecho, Señor, en el nombre de Jesús. Sea, Señor, paralizado todo plan del enemigo contra esta nación, Padre, y que el Salvador, cada día, Señor, abra, Padre, abra, Señor, esas puertas, Padre mío, a la bendición espiritual, y sean cerradas aquellas puertas, Padre, en el nombre de Jesús, que inducen a la maldad, a la inmoralidad, Señor, al pecado, Señor, y que sea una tierra sanada, Señor, en el nombre de Jesús, donde tú puedas visitar, Señor, esta nación aún más. Visita, Señor, el gobierno de nuestro país. Sus jueces, sus abogados, sus fiscales están en tus manos, Señor. Y sea usted, Señor, guiando esas leyes, Padre, que acuerdan, Señor, la asamblea legislativa está en tus manos, Padre mío, y sea usted quien guíe, Señor. Su palabra dice que usted es quien pone y quien quita reyes. Oramos por los que están en eminencia, Señor, los alcaldes están en tus manos, Espíritu Santo, guíales, sus consejos municipales, Señor, están en tus manos, Señor. Protege, Señor, ayuda, cuida y sustenta. Oramos, Señor, por todas aquellas personas, aquellos agricultores, oh Dios. Padre, han perdido todos sus sembrados. Esas milpas, Señor, no producieron, sino que han sido cortadas, Señor, para comida del ganado. Padre, muchos han perdido todo, el 100%. Señor, de su trabajo. Muchas veces, Padre, hay deudas, Padre, para poder, económicas, para poder asistir los sembrados, Señor, y ahora no han producido. Padre, pero tú eres el que tienes el cuidado. Oramos para que usted abra esas puertas de bendiciones, Señor, a todas estas personas. Padre, provea, Señor, ese alimento. Provea, Señor, ese alimento en el nombre de Jesús. Padre, envíe su lluvia. Que esta temporada que falta, Señor, de siembra, Padre, sea de bendición. Queda claro, Señor, que sin ti no somos nada. Que sin ti, Señor, no somos nada, Señor. En tus manos está, Señor, nuestro país. En tus manos está, Señor, esta nación, Centroamérica. Mira Guatemala, Señor, cuánta violencia, asesinatos han habido, Señor. Toma tú el control, Señor. Honduras, Nicaragua, Costa Rica, Señor, Panamá. Están en tus manos, Señor, aquellos países del Caribe. Toma control, Señor, de Haití. Toma control de Puerto Rico, Señor. República Dominicana
están en tus manos, Señor. En tus manos, Señor, estamos. Llega, Señor, en el nombre del Señor, a aquellos penales, Señor, donde hay tantas personas recluidas allí, pagando, Señor, una condena por sus actitudes, y algo otros que muchas veces, inocentemente, Señor, pero hay una sentencia sobre ellos, personas que probablemente, Señor, hay sentencia donde ya no saldrán, Padre, a la libertad. Señor, llega en el nombre de Jesús para sanar, para ayudar, Señor, psicológicamente, emocionalmente, y por qué no decir, Señor, espiritualmente, sobre todo para salvar esas almas, esos miles, Señor, de recluidos que hay, Señor. Pero salva sus almas, Padre, que ellos puedan reflexionar, Dios mío, que hay perdón para ellos, que hay salvación para ellos, Señor. Que no importa lo que hayan cometido, lo que hayan hecho, los errores que hayan cometido, Señor, pero que tu sangre es más que suficiente para lavarles, para perdonarles, para santificarles, para justificarles y reconciliarles contigo, Señor. Y que el nombre de Jesús sea usted obrando y tomando control, Señor, en esta preciosa mañana. Que este día sea un día de bendición, un día de victoria. Señor, que en medio del el problema, la dificultad que haya, Señor, pero que tú des esa paz, tú des esa tranquilidad. Nuestra hermana Miriam Escobar está en tus manos, Señor. Mira sus proyectos, su salud está en tus manos. Toma tú el control, Señor, en el nombre de Jesús. Toma tú la dirección de tu sierva, Padre. Radio Real está en tus manos, Señor. Todo, Señor, estos aparatos están en tus manos. Sus transmisores, computadoras, micrófonos, oh Dios. La antena, Señor. Todo ese aparato están en tus manos, que sirven, Padre, para que tu palabra corra, tu palabra llegue, Señor. Sus locutores están en tus manos, Señor. Sea usted glorificándose, bendiciendo, fortaleciendo, sustentando, proveyendo, Señor, y sacando adelante. Este programa, Guerrero del Reino, está en tus manos, Señor. Un programa que tiene años, oh Dios, de estar en pie. Señor, aquellas primeras mujeres que iniciaron, Señor, ya no están con nosotros. Nuestra hermana Dori, nuestra hermana Rosita, Señor, ya partieron a tu presencia. Pero que, gracias, Padre, que han habido, que la visión no se ha terminado. La visión, Padre, sigue en pie. Porque ha sido trasladada, Señor, a cuántas personas colaboradoras para que este programa se mantenga en pie, Señor. Sea usted bendiciéndoles, Señor, y siempre ayudando para que este programa salga adelante, Señor. Siempre, Dios mío, se mantenga al aire. Mira, Señor, sea usted proveyendo lo necesario. Bendice a los locutores, Padre, los programadores que pasan este programa Guerrero del Reino. Nuestro hermano José Posada, Señor. Nuestra hermana Sonia Machado. Nuestra hermana Arelí. Nuestro hermano Elías. Padre, bendice a nuestra hermana Marta Alicia, Señor, Pérez. Nuestro hermano Fernando Linares, Señor. Que cada día haya más amor. Haya, Señor, entrega por hacer tu obra. Padre, este es un privilegio que tú das, que a través de estos micrófonos, Señor, llegar a tantos hogares, a tantas vidas. Espíritu Santo,
toma tú el control en el nombre de Jesús, tu Hijo amado. Toma tú el control, Espíritu Santo. Lo pedimos en esta mañana, en el nombre de Jesús. Gracias, Señor. Muchas gracias. Maravilloso Jesús. Aleluya. Es una bendición muy preciosa el poder presentarnos ante la presencia del Señor y poder orar tantas necesidades, que en realidad el tiempo, la hora aquí, pues se siente tan corta para poder adorar, exaltar al Señor a través de la oración, a través de esas peticiones, donde creo que es el lenguaje que Dios ha dejado para que nos acerquemos y platiquemos con Él. Mire qué maravilloso, siendo nosotros nada, pero podemos platicar con un ser tan supremo como es Dios. Y lo podemos hacer a través de la oración, donde expresamos nuestras necesidades, creyendo con esa fe que Él es el que da la respuesta. Él es el que da la salida, la solución. Por lo tanto, pues, a Él sea toda la gloria y la alabanza. Queremos en esta preciosa mañana dejarle a usted con uno o dos cantos con nuestro hermano Francisco Orantes, esperando que sean de mucha bendición. Y escuchemos las notas de estos cantos.

Qué bueno es el Señor, ya escuchamos estos cantos que muy preciosos, la letra pues muy bonita, llegáronse los tiempos y vemos de que cada día pues esos tiempos se van acercando, cumpliéronse, dice ese canto, los días de aquellas profecías que el Señor habló. Cada momento, pues, la palabra va teniendo su cumplimiento. Se acercan los días. Las profecías tienen su cumplimiento cada día más. Hacemos bien el poder tomarnos cada día más de esa mano preciosa de nuestro Señor Jesucristo, sabiendo que Él es el que tiene el cuidado. Los versículos que leíamos de la palabra en el Evangelio de Marcos 4, del 35 adelante, en el versículo 39, dice la palabra: y levantándose reprendió el viento y dijo al mar: calla, enmudece. Y cesó el viento y se hizo grande bonanza. Mire qué precioso esta palabra, hermanos. Levantándose, dice, reprendió al viento y al mar. ¿Cuántos vientos vienen a nuestras vidas? ¿Cuántas tempestades azotan a nuestras vidas a cada momento? ¿Cuántas son las dificultades, adversidades que no avisan cuándo van a llegar? Mire, los discípulos estaban enfrentando una tempestad en esta travesía que ellos llevaban. Pero hay algo bien precioso que podemos contemplar acá, hermanos: el poder de nuestro Señor. Cuando tenemos esa compañía, cuando tenemos a bordo a nuestro maestro, sabemos de que hay una esperanza preciosa, hay una confianza. Eso genera en nuestras vidas esa confianza plena, sabiendo que si Él va por delante, vamos a ser más que vencedores. Y levantándose, dice la palabra que reprendió al viento. Esto demuestra que Él tiene la autoridad sobre todo. Él tiene la autoridad sobre la situación que hay en sus vidas. Él tiene la autoridad sobre lo que usted está pasando en esta mañana. Él es el que tiene la autoridad sobre todo cuanto haya en nuestras vidas. Mire, con qué autoridad Jesús, yo me imagino que se pone de pie y reprende el viento. Y esto provocó que incluso los discípulos se preguntaran y dijeran: ¿quién es este que aún el viento y el mar le obedecen? Porque vieron su poder. Vieron el poder que con el poder de su palabra, Él reprende el viento y se hace paz en el entorno. Se hace bonanza en el entorno. Dice la palabra y les dijo: ¿por qué estáis así amedrentados? ¿Cuántas veces, hermanos, en realidad las tempestades
nos agobian. Muchas veces nos hacen perder la fe, la confianza en el Señor. Porque la situación que está viviendo es demasiada de dura, de fuerte. Muchas veces consideramos que ya no va a haber alternativa, ya no hay salida, ya no hay a dónde recurrir, a dónde ir. Nos atemorizamos y nos amedrentamos. Y esto sí muchas veces se convierte en un problema. Porque esto puede impedir para que veamos el poder de Dios manifestarse y glorificarse. Pero Jesús está presente. Usted no está solo. Usted no está sola, mi hermana, hermano. Si algo debemos de tomar en cuenta en nuestra vida es que gocemos y contemos con esa guianza del Espíritu Santo en nosotros. Porque cuando Él está por delante, somos más que vencedores. Cuando Él está por enfrente, podemos avanzar hacia la meta con toda confianza, sabiendo de que Él es el que tiene el control. Jesús apela a sus discípulos y les dice: ¿por qué estáis así amedrentados? Como no tenéis fe. Qué importante. Vamos. Deje que Dios tome el control de su vida. Deje que Dios tome el control de su situación. Que Dios tome el control de ese problema que le está agobiando. Que Él tome el control. Y que sea Él el que vaya por delante, el que vaya por enfrente, y gozaremos de esa paz, de esa bonanza que nada más en la presencia del Señor la podemos disfrutar. Él sigue siendo el mismo de hoy. Él sigue siendo el mismo como lo fue ayer, lo sigue siendo hoy. Él no ha cambiado. Él no ha dejado de ser. Él no Él sigue siendo el mismo su poder. Nada más dejemos que Él trabaje. Quizás hayan en su vida problemas de salud. Él tiene el control. Quizás usted está pidiendo la dirección para esos papeles, tantas cosas. Deje que Dios tome el control. Llevemos nuestra causa a la presencia de Dios e invitémosle a Él. Digámosle: Maestro, te necesito. Maestro, siento que no puedo yo solo. Como lo hicieron sus discípulos, lo despertaron. Le dijeron: Maestro, perecemos. Un clamor de ayuda, de rescate. ¿Por qué no elevamos nuestra voz a nuestro amado y le pedimos de su socorro, de su ayuda, de su fortaleza para nuestras situaciones? Él está presto para glorificarse. Él está presto para poder llenarle de esa bonanza, de esa paz. En el nombre de Jesús, Jesús dijo en su palabra: mi paz os dejo, mi paz os doy. Yo no os la doy como el mundo la da. Él es el Dios de paz, que en medio de la tormenta pone la calma. La tempestad la transforma
en bonanza. Le invito en el nombre del Señor a depositar toda nuestra confianza en el Señor y que sea Él el que tome el control de nuestras situaciones. Padre, te damos gracias. Muchas gracias, Espíritu Santo de Dios. Sea su poderosa mano, Señor, sosteniendo, manifestándose, Señor, glorificándose cada día más. Espíritu Santo, que este día sea un día de bendición en todo lo que se emprenda para poder hacer. Sea usted el que vaya por delante, Señor. Sea su presencia la que pueda guiar, la que pueda proteger, Espíritu Santo, en el nombre de Jesús. Recibe toda la gloria, recibe toda la honra, recibe toda la adoración, Señor, en el nombre de Jesús. Gracias, muchas gracias, Señor. Muchas gracias por este momento precioso que nos ha dado, Señor, donde hemos podido compartir esta hora de programación con mis hermanos, Señor, los amigos. Gracias, Espíritu Santo. Todo es para su gloria. En el nombre de Jesús. Amén. Es una bendición el poder haberle acompañado esta hora de programa, esperando que haya sido de bendición para sus vidas. Y esperamos que todo este día sea de bendición y de éxito en todo lo que emprenda para poder hacer. Y si Dios nos permite la vida, volveremos a estar el próximo viernes para acompañarles en esta hora de programa. Que Dios le bendiga.

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0: Estamos en las 7 de la mañana con 14 minutos. Buenos días, les saludo una vez más Wilber Gutiérrez y llegamos a viernes, señoras y señores. Estamos en el viernes 31 de julio ya, así que se nos va el mes. Bueno, se nos fue ya el mes. Este es el último día del mes de julio y esperamos de que pues el próximo mes también Dios pueda permitirnos llegar hasta el final. 7:15 de la mañana, es un gusto estar acompañándole en este día.
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A las 7:44 de la mañana escuchábamos la música de Tercer Cielo, esto se llama Te Prometo, y nosotros acá pues damos gracias a Dios por también llegar al final de mes. Mire que eso de estar llegando al final de mes no está nada fácil tampoco, pero los que somos adultos vamos a entender, ¿verdad?, que llegar a final de mes no está nada fácil. Pero bueno, déjeme comentarle que vamos a seguir siempre con el calor acá en El Salvador. Estábamos hablando con una persona por ahí que pues realmente ellos trabajan, bueno, están trabajando en una construcción, y me estaban comentando y me decían: hermano, mire, nosotros lo que hacemos es que trabajamos un rato, nos vamos para la sombra otro rato, porque estar todo el tiempo en el sol, eso viera que es bien duro, me decía. Yo, bueno, tiene razón. O sea, estar ahí todo el día en el sol no es nada bonito ni nada fácil, ¿verdad? Y recomendaciones, como siempre, manténgase hidratado. No tenga usted eso de que, no, es que no voy a tomar agua porque no siento sed, sino que tomemos agua siempre. También se nos anuncia que las lluvias van a seguir limitadas este viernes y va a persistir, como ya le mencioné, el ambiente caluroso. Ya los pronósticos ya se conocen desde el día jueves, que pues se anunció sobre posibles días de calor, y así fue. En los últimos días del mes de julio, pues esperamos de que esto pues pueda ir bajando poco a poco ya en el mes de agosto, que las lluvias vayan pues tomando ya posición. Las temperaturas van a seguir altas. San Miguel, por ejemplo, va a alcanzar una temperatura máxima de 38 grados. Y La Unión, 37. Nueva Concepción, 36. Acajutla, Libertad, esperan 35 grados. San Salvador, Santa Ana, se llegaría hasta los 34 grados. Así que vamos a tener un día bastante, bastante caluroso. Así que para que usted lo vaya tomando en cuenta. Por ejemplo, el día de ayer, Santa Rosa de Lima registró 42.5 grados. Imagínese, en lo que fue la ciudad de Santa Rosa de Lima, en La Unión. Según el listado de temperaturas máximas de esta jornada, este es el registro más caluroso del día, solo seguido por la ciudad de San Miguel, donde el termómetro llegó a los 39.2 grados. Estamos hablando de temperaturas súper altas, mis hermanos. 42.5 grados, o sea, eso ya le digo que eso es terrible, poder estar aguantando ese calor. Primero Dios, que todo puedas ayudar ya cuando vengan las lluvias con más fuerza, que se tranquilice el calor, ¿verdad? Esperamos que así sea. 7:47 de la mañana, y gracias por seguir en sintonía con nosotros.

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0: Bueno, seguimos con más. Estamos en las 8 de la mañana con 11 minutos ya de este viernes 31 de julio. Queremos invitarlo para este día en Iglesia Vida Real. Nuestro culto juvenil estará siempre pues muy bonito, y si usted quiere acompañarnos, pues está cordialmente invitado. Iniciamos a las 6:30 de la tarde, y si usted no tiene transporte, pues puede acompañarnos siguiéndose en nuestro bus, que hace su recorrido a eso de las 6 de la tarde, para que pueda irse con nosotros y así pues podernos gozar en la presencia de nuestro Dios este día. Vamos a cerrar el mes, y cerramos el mes pues siempre adorando a nuestro Dios y dándole las gracias por otro mes más. Eso es, lo esperamos en Vida Real Metapán. Estamos ubicados exactamente en lo que es allá en las piscinas de San Diego, ¿verdad? Casi conocidas. Ahí estamos ubicados y damos la cordial invitación, y también desde ya la bienvenida a aquellos que nos acompañan.
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llegamos a las 12, perdón, a las 12, uy. Mire que yo ya estoy cambiando el tiempo, ustedes, es que es solamente 20 más, llegamos a las 9 de la mañana, yo ya estoy en el mediodía, que quiero que pase más rápido el tiempo todavía. Escuchábamos a Saraí Rivera, esto se llama Cada Mañana. Y hay un versículo que escribí el salmista y me encanta porque es como un salmo de para iniciar el día. No sé si usted se ha dado cuenta, ¿no? Pero a veces nosotros es como el salmo que deberíamos de tener en nuestro... en nuestro diario despertar. Así es el salmo 143:8 que dice: hazme oír cada mañana acerca de tu amor inagotable, porque en ti confío. Muéstrame por dónde debo andar, porque a ti encomiendo mi vida. Mire qué bonito. Es un salmo, bueno, al menos un versículo que a mí me encanta porque enfoca y hace referencia a lo que nosotros debemos de hacer todos los días en la mañana. Mire, primero dice que nos acerquemos al amor inagotable de Dios, confiar en Dios, que Dios nos muestre cómo debo de andar y encomendar nuestra vida a Dios. Esas cosas son importantísimas, claro que sí, porque nosotros debemos de todos los días encomendarnos a la presencia de Dios. Nuestro Dios, todos los días, porque de todos los días hay diferentes luchas, hay diferentes pruebas, hay diferentes tentaciones que hay que vencer para poder estar bien con nuestro Dios. 8:42, seguimos con más a través de Radio Real.

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0: Bueno, y estamos en las 9:22. Gracias por seguir en sintonía de Radio Real. Estamos a pocos minutos de las 5 continuas para que usted vaya tomando en cuenta ya que Alabanza nos va a pedir el día de hoy, viernes 31 de julio. Así que para todos aquellos que están disfrutando de este día viernes en casita, qué bueno. Gracias a Dios que está ahí en casita. Y para los que están disfrutando de Radio Real en su trabajo, pues también hay que dar gracias a Dios por el trabajito, porque mire, hoy toca pago. Y pues gracias a Dios por eso, ¿verdad? 9:22, le decía, hoy es un día viernes en el cual pues estamos marcando un antes y un después. ¿Por qué? Porque lo que está viviendo hoy no lo va a volver a vivir en ningún otro día. Pareciera que todos los días son iguales, pero no. Todos los días son diferentes, todos los días traen sus propios retos, todos los días traen diferentes situaciones en las cuales nos va a poder ayudar en cualquier momento que nos pueda, causar alguna molestia o algo, ¿verdad? Pero Dios está ahí con nosotros en todo momento, en cada instante. Eso significa que hagamos cosas buenas o malas, Dios está ahí viéndonos. ¡Ojo! Cosas buenas y malas, dije. Porque muchas veces nosotros creemos que porque como estamos a solas, las cosas malas nadie las ve, pero las personas no. Dios sí lo ve. Así que cuidado con eso. Vamos con la pausa comercial. Volvemos a través de Radio Real.
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Muy bien, vamos entonces a las 5 continuas de este día, viernes 31 de julio. Si usted pues ya tiene ahí espacio, puede enviar su mensaje y con gusto vamos a complacerle. Así que vamos a esperar los mensajes. 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Estamos hoy con las 5 continuas. Vamos a comenzar complaciendo. Dice por acá, Dios le bendiga, hermano. Me puede complacer con el sonido de libertad, dice Miel San Marcos y Redimidos. Vamos a complacer entonces con esa alabanza. Gracias a los hermanos que están ahí, pues siempre conectados y enviándonos sus mensajes. Vamos a ver, también dice, hola, me puede complacer con la alabanza de Alex Zurdo, dice, pa'lante. Bueno, como siempre, va, no puede faltar Alex Zurdo en las 5 continuas. Así que vamos a complacer entonces también con esa alabanza. 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Dice, buenos días, me complace con la alabanza, yo profetizo vida, dice por acá, yo profetizo vida. Bueno, vamos a complacer con esa alabanza entonces. Por acá la acabo de ver y ya se me perdió. Sí, fíjese, acabo de estar viendo esa alabanza por acá. Y tan tan tan tan tan tan tan tan tan tan. No, quizás no. Bueno, aquí está. Ajá. Es que vamos a ver si la encontramos. ¿Por qué se me perdió? Aquí está. No cuesta encontrarla ya. Complaciendo entonces con la alabanza que nos han solicitado. 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
Vamos a complacer también a, dice, mi hermano, me puede complacer con la cumbia del perdón, dice por acá, Baez Músico. Muy bien, vamos a complacer entonces también con esa alabanza. 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Tengo espacio para una alabanza más. Mientras suenan las que ya tengo acá, usted puede pedirnos la última alabanza que me queda.

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versos antes de que el ejército se levantara. Dios no necesita perfección, solo necesita una mano dispuesta. Entonces abre tu boca y habla. Deja que la palabra tome el mando. Mira el viento de Dios.

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Bueno, y estamos en las 10 con 27 minutos, por supuesto, ya estamos avanzando en la mañana de viernes, gracias a Dios, pues estamos bien. Y este día, pues también usted puede aprovechar, ¿no?, para hacer algo diferente. Y usted me dice, hermano, ¿pero qué puedo hacer de diferente yo? Mire, hoy lo que usted puede hacer es, pues, no sé, pedirle a Dios en algo, hacer diferente. De repente Dios pone en su corazón, mire, hacer un plato extra de comida, llevárselo a alguien que lo necesite, o a lo mejor regalar algo. Yo siempre he dicho de que muchas personas somos así, que tenemos en casa cosas que a lo mejor no nos funcionan, no nos ayudan o no nos queda. Ropa, por ejemplo. Muchos tenemos ropa que ya no nos queda, ya sea que porque hemos crecido o, por ejemplo, en el caso de los que tenemos hijos, ¿verdad?, que de repente hay ropa que los niños, por ejemplo, van creciendo y ya no se la ponen. Entonces, usted conoce alguna familia que necesita una ropita, mire, es de darle una lavadita, es de entregársela así bien bonita, obviamente, pues ropa que esté en buen estado, ¿verdad? No vaya a regalar zapatos rotos o pantalones rotos, no, sino al contrario, ¿verdad? A veces los zapatos, por ejemplo, están muy buenos, pero a nosotros ya no nos quedan, porque no sé, por X o Y motivo. Fíjese que a mí me pasó algo que la verdad, eso fue algo que fue sin querer queriendo, como dijo el Chapulín Colorado. Porque yo compré un par de zapatos que los vi bonitos y yo dije, hey, estos zapatos me gustan y son zapatos que puedo usar en un día normal. Y de repente me doy cuenta que, bueno, yo me los compré, me los medí, me los compré y yo dije, ah, sí, están chivos. Pero sabe que cuando ya los usé durante bastante tiempo, digamos, por ejemplo, toda una mañana caminando esto y lo otro, los zapatos se volvieron incómodos para mí. Ya no me sentía nada de cómodo, lo siento demasiado rústicos, y entonces dije yo, no, estos zapatos no me van a favorecer, imagínense un día completo con ellos. Terminaba yo rendido de mis pies, y usted sabe que ya con la edad uno va buscando más que moda, comodidad en los zapatos. Entonces yo dije, no, esto no me va a funcionar así. Entonces ahí tengo los zapatos, imagínense, yo estoy ahí diciéndole a Dios, bueno, Dios, yo no los voy a usar. Ponme a alguien ahí que los necesite y se los voy a regalar, porque no los voy a usar, y es por gusto que los tenga ahí guardados. Se van a arruinar de estar guardados ahí, se van a podrir, y entonces ahí sí ya no se los va a poder regalar a nadie, y yo tampoco los voy a usar porque no los aguanté. En el momento que me los medí, pues yo sentí cómodo, pero al permanecer todo el día con ellos sí se me hace un poco incómodo estar con los zapatos. Así que mire, ahí está, esas son cosas que le pasan a uno. Puede que a usted le haya pasado igual, vio unos zapatos, dijo, ah, qué bonitos, pero al llegar a casa y darse cuenta de que va a estar bastante tiempo con ellos, no le van a usar, mire, regálelos a alguien que necesite. Yo sé que eso va a ser de bendición para una persona, ¿verdad? Así que eso es lo bonito. Estamos ya en las 10:31. Si Dios nos bendice, nosotros también podemos bendecir a otras personas que nos rodean. 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

0: Ahora sí, ahí está. Mire qué problema está dando este micrófono. Pero ahora sí, de esta manera estamos cerrando mi turno en el día viernes 31. Ha sido un gusto, si Dios así lo quiere. Vamos a estar el día lunes ya en el mes de agosto acompañándole, disfrutando de Radio Real. Así que bendiciones, con permiso, y será hasta el día lunes, si Dios así lo permite.
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3: Esta muchacha, y para colmo de males, ¿sabe de dónde saca esos $200 esa muchacha? De una casa que le limpia a un musulmán. O sea, Dios puede hacer tantas cosas si nosotros simplemente nos disponemos a Él. Entonces, el rebaño de Dios Dice el Salmo 100, verso 3, conoced que Jehová es Dios. Él nos hizo, y no nosotros, a nosotros mismos. Pueblo suyo somos, y ovejas de su prado. Para muchos, esto no tiene sentido, porque no saben mucho sobre las ovejas. No tienen mucho conocimiento. Si usted va a la Biblia y lee el Salmo 23 y lee Juan 10, cuando llegue a casa, ahí va a encontrar mucho de cómo se comportan las ovejas, ¿verdad? Nos aclaran mucho el tema de las ovejas. Y a través de los tiempos, el ser humano solamente ha explotado tres cosas de las ovejas: su lana, su carne y su leche. Pero las ovejas tienen unas características mucho más que dar lana, dar carne y dar leche. La oveja tiene una alta capacidad de reconocer rostros. La oveja ve un rostro y no lo olvida. No lo olvida. Y cuando llega ese rostro, a kilómetros de distancia, ella reconoce el rostro y solo lo ve y comienza a caminar hacia él. Eso no lo sabíamos de la oveja, ¿verdad? Pero no solo eso. Tienen un sentido de orientación súper desarrollado. Nunca se pierden. Y aquí, cuando sabemos este dato, ahora entendemos la parábola de la oveja perdida. ¿Cómo es que la oveja se perdió? ¿Me está entendiendo? Y ese va a ser otro tema. Pero se pone bien interesante. No se extravían. Y tienen una alta capacidad de formar lazos fuertes sociales. Usted comienza a acariciar una oveja y todo el tiempo va a andar buscando sus caricias. Ella se apega a nosotros. Y usted sabe que la razón de que nos apegamos unos a otros es por algo que soltamos, que se llama oxitocina. Y quizá la oxitocina de nosotros se pega más fuerte con la oxitocina de la oveja, porque quizá la oveja se enamore de usted, aunque usted no se enamore de la oveja. ¿Verdad? La oveja lo va a andar buscando a usted, aunque usted no ande buscando la oveja. Entonces son unos animales muy interesantes. Pero cuando Dios te compara con ellas, entonces yo como pastor puedo dedicarme a sacarte lana, a sacarte leche o a sacarte carne. Pero cuando vemos que la oveja da mucho más que eso y entendemos, el pastor va a hacer otra cosa con la oveja. Póngase a pensar, dice que la oveja nunca se pierde. O sea, ellos tienen una noción de dónde están exagerada. Pero ¿cuál es el problema más grande con el que pasamos, lidiamos los pastores? Las ovejas casi todas se nos pierden.
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Amén, hermanos, amén. Dios me les bendiga en este hermoso y bendecido mediodía. Un día viernes, ¿verdad? Amén, hermanos, amén. Dios me les bendiga en esta hermosa y bendecida hora del día. Estamos a fecha 31 de julio. Amén. Se nos fue el mes de julio, ¿verdad? Así que es una bendición, hermanos. Hasta este momento la fidelidad de Dios ha sido grande para con nosotros. Dios me le bendiga en este momento a toda la audiencia que está, ¿verdad? Ahí, ¿verdad? Ya nos está escuchando, está atento ahí, ¿verdad? A poder unirse con nosotros y poder escuchar el programa. Dios me le bendiga tanto a los hermanos acá en El Salvador, en Guatemala, en Estados Unidos. Dios me le bendiga de una manera muy, pero muy especial. Dios bendiga a los amigos que nos sintonizan en esta hora del día. Amén. Así que Dios me le bendiga ya. En sus hogares, el programa evangélico Tiempo de Sanidad y Liberación para tu Vida. Les saluda hermano Wilfredo Juárez, que le dice bendiciones. Dios sea bendiciendo poderosamente sus vidas en esta hora, mis amados hermanos. Por ahí tengo un mensaje que me envía un audio que me envía mi hermana Elda Reyes allá en Tennessee. Dios bendiga a su esposo, hermana Elda. Hermano Marvin Aguilar allá en Tennessee, ¿verdad? Es una bendición saber que los hermanos allá están. Y me desea también allá nuestra amiga Delmi Aguilar allá, ¿verdad? En Atlanta, Georgia. En anoche me decía, hermano, primero yo mañana lo voy a estar escuchando en mi trabajo. Amén. Qué bueno saber que amigos y amigas nos sintonizan. Amén. En este momento es una bendición grande poderles saludar. También tengo un mensaje por acá, ¿verdad? Que dice, Dios me le bendiga, hermano Wilfredo. Es una bendición saludarle de acá, de Asunción, Mita, Jutiapa. Acá lo escuchamos siempre en nuestro puesto de ventas de zapato, ¿verdad? Amén. Dios bendiga a nuestro amigo. Sí, es un amigo quien nos sintoniza en ese lugar. Y Dios me le bendiga de una manera muy especial. Dios bendiga a los amigos que siempre nos sintonizan. Es una bendición el poderles saludar en esta hermosa y bendecida hora del día. Amén. Bendiciones. También por acá nos mandaba un mensaje una hermana. Dice, Dios bendiga su vida, hermano Wilfredo. Acá les saludo de la Cañada Malpaso. Soy una hermana que siempre lo sintonizo. Dice, amén. Qué bueno. Y por allí hay otro mensaje. Dice, Dios me le bendiga, hermano Wilfredo, aquí saludándole de San Joaquín, Asunción, Mita. Dios bendiga a los hermanos, amigos que nos sintonizan.

Dios bendiga a los hermanos en Canteada, ¿verdad? Dios bendiga a los hermanos de Iglesia Asamblea de Dios Soar en Canteada. Bendiciones y buen provecho con Cristo. Amén. Dios me les bendiga de una manera muy especial a todos, ¿verdad? A todos, a los amigos, les bendecimos en el nombre de Jesús. Dios me les bendiga, hermanos, en este momento. También saludamos a los hermanos de Isla La Barra, a los hermanos de Reubicación La Barra. Amén. Hermanos de Buenavista, ¿verdad? Allá por Santa Inés, San Jerónimo. Dios bendiga a los hermanos de San Felipe La Barra, ahí en Arronco, en La Maya, ahí donde nos sintonizan, hermanos en el Colorado. Dios bendiga a los hermanos ahí en el Colorado, siempre bendecidos de Dios. Dios bendiga al pastor hermano Antolín Mazariego, ¿verdad? Su esposa. Es una bendición, hermanos, poderles saludar en esta hermosa y bendecida hora del día. Sé, hermanos, que Dios siempre es fiel. Y solamente hay que creer que Dios es fiel para con nosotros. Por acá dice, en verdad, Dios le bendiga, hermano, dice, me pudiera complacer con el canto las puertas de la iglesia. Amén. No pone su nombre el lugar, pero es una bendición poderle saludar, poderle bendecir en el nombre del Señor en esta hermosa y bendecida hora del día. Amén. Buen provecho a todos, como ya dije, ¿verdad? Es una bendición, hermanos, saber que Dios nos bendice, nos da todo lo que nosotros como sus hijos necesitamos. También Dios bendiga a la vida, hermano Rubén, hermana Daisy, la vida de Adonai, hermana Jenny, sus hijos. Y es que ayer por la tarde estuvimos un momento con ellos allá, platicando, dando gracias a Dios y como Dios de bueno. Dios bendiga a su vida, hermano Rubén, hermana Daisy, confiando en el Señor. Dios siempre tiene el control sobre todas las cosas. Amén. Solo declaremos que somos vencedores en el nombre de Jesús. Amén. Dios bendiga también la vida de hermano Carlos Barrientos allá en Canteada. Él me dice, hermano, lo vamos a estar escuchando. Y siempre diciéndole lo mismo, hermano Carlos, de que ahí está su lugar, hermano, en la iglesia, nadie se lo puede quitar. Y le digo algo, aunque la iglesia se llenara, aunque ya no quedara bien una silla ahí, algo le digo de que Dios le tiene su lugar allí, ¿verdad? Amén. Vamos a dejarles con ese canto las puertas de la iglesia, un canto muy bonito.

Amén, hermanos, amén. Precioso canto, ¿verdad? Dice, mi vida está confiada en Dios. Y qué bien, hermano, en esta hora poderle decir, Señor, a pesar de la dificultad, mi vida está confiada, Señor, en ti. Qué bueno, hermanos, es una bendición, ¿verdad? Darle gracias a Dios y ponerlo todo en las manos de nuestro Dios. Amén, Dios me le bendiga, Dios bendiga la vida de mi esposa. Dios bendiga en la vida de Elías Wilfredo, ¿verdad? Y Dios bendiga en la vida de Edras Leví. Aquel le vi el martes, estuvo de cumpleaños. Dios bendiga, ¿verdad? Mis hijos, la verdad, los queremos mucho. Levi cumplió ya 4 años el día martes, 28 de este mes de julio, ¿verdad? Y pedimos a Dios que Dios le dé muchos años más de vida, ¿verdad? Es una bendición, hermano, en esta hora poderle saludar. Dice por acá... Dice, hola, Dios le bendiga, hermano Wilfredo, un saludo para toda la audiencia que escucha este hermoso programa. Me podría complacer con alabanza, mi vida está confiada en Dios. Dice, soy Mirna Mazariego del Colorado. Hemos incluido ese canto, hermana Mirna, Dios bendiga su vida, su hogar, sea bendecida de Dios. Levante su mano y dígale, gracias Dios porque en tus manos estoy. Amén, es una bendición poder recordar a los hermanos de ahí el Colorado, ¿verdad? Hemos estado ahí en unas fiestas espirituales donde Dios nos ha sorprendido de una manera grande. Hermano Antolín, Dios le bendiga. Dios bendiga la vida, hermano Alex Hernández Luna, su esposa. Dios bendiga a su madrecita, hermana Reina, le bendecimos. También Dios bendiga la vida de hermana Domitila de Mazariegos, allá en el Colorado. Dios bendiga a su esposo, hermana Domitila, si me está escuchando. Dios bendiga a su esposo, hermano Isidro Mazariegos, allá en Estados Unidos. También Dios bendiga a sus hijos, hermano Antolín, allá en Estados Unidos. Dios les bendiga de una manera especial a mi hermano Jeremías Mazariego, su esposa, sus niñas. Hermano Jorge, ¿verdad? Hermano Wilber Mazariegos, hermana Socorro García. Y Dios bendiga en la vida de nuestro hermano Valentín Ruballo, ¿verdad? Amén. Dios bendiga a nuestro hermano allí. Es una bendición poderle saludar en este momento, hermano. Desear que su vida sea bendita de Dios. También Dios bendiga en la vida, hermano Forgencio Axumen, Sabana Larga, Texas. Y nos ha pedido un canto, Lágrimas en el Desierto. Con este canto también vamos a saludar a hermana Elda Reyes allá en Tennessee, Estados Unidos. La verdad, hermanos, que a pesar de las lágrimas que podamos botar o derramar, quizás en la sequedad, y quizás miremos que las lágrimas se sequen, en el polvo de la tierra, créanlo, que Dios se jugará toda lágrima. Dios recompensa. Si en la prueba, en el proceso, nos mantenemos firmes, vamos a ver la mano de Dios a nuestro favor. Amén. Vamos a incluir ese canto, Lágrimas en el Desierto.

Amén, hermanos, amén. Bonito canto, ¿verdad? Amén, hermanos, Dios me les bendiga a toda la audiencia que nos sintoniza. Dios bendiga a todos los hermanos, ¿verdad? Que en diferentes partes nos sintonizan, mis amados hermanos. Dios bendiga sus vidas en grande manera. Por acá dice, ¿verdad? Un mensaje de bendiciones, hermanos. Dios le bendiga siempre acá en sintonía, en Pita Floja. Deseo una alabanza. El correo de Naamán o las Torres Gemelas, dice, ¿verdad? Vamos a ver si le encontramos ahí el correo de Naamán, ¿verdad? Creo que lo canta Ramón González. Y dice, un saludo para mi prima Elda Reyes, está en Tennessee. Bendiciones, siempre pido sus oraciones, que Dios siga bendiciendo su ministerio y le siga fortaleciendo. Bendiciones, hermanos, dice hermana Zulma Reyes, allá en Pita Floja. Dios bendiga su vida. Es una bendición poderle saludar, bendecirles en el nombre de Jesús. Dios bendiga, hermana Ectimia Tobar, allá en San Joaquín, Asunción Mita, hermana Ectimia Tobar, ¿verdad? Dios bendiga a nuestra hermana que nos sintoniza allá en San Joaquín. Ahí nos han contado que nos sintoniza. Dios bendiga su vida, hermana Ectimia. Su familia, le bendecimos en el nombre de Jesús. Hermana Marina Guerra también ahí en ese lugar nos sintoniza. Y vamos, hermano, en esta hora de la tarde a incluir otro canto, ¿verdad? Porque en un momento vamos a estar meditando en la palabra del Señor. Pero vamos a incluir ese canto que dice para saludar. Vamos a saludar, hermano Carlos Barrientos en Canteada. Vamos a animarle con un canto muy bonito a los hermanos que ¿les gusta este canto? Vamos a escuchar este canto, ¿verdad? Hermano Carlos, bendiciones, buen provecho. Allí les saludamos con este canto que dice Descansa Ya. Amén.

0: Amén, hermanos, es una bendición poderles saludar de acá de Radio Verdad, Real FM 98.1, de acá en la ciudad de Metapán, El Salvador. Bendiciones para todos. Dios bendiga su vida, hermana linda, de Mazariegos, ahí en el Colorado. Gracias por su ofrenda que usted me daba el día que fui por ahí al lugar donde ustedes, ¿verdad? Bendiciones, Dios bendiga a todos los hermanos. Su aprecio hacia mi persona. Les bendecimos, hermanos, en el nombre de Jesús. Gracias por todo. De igual manera, saludamos al pastor hermano Jerónimo Mazariegos en la Cañada Malpaso. Hermano Jerónimo, Dios me le bendiga. Dios me le bendiga. Dios bendiga a su esposa, sus hijos, su congregación. Los bendecimos en el nombre de Jesús. Amén, mis hermanos. Dios es bueno, Dios es grande en misericordia. Amén. Podemos, hermano, meditar un momento en la palabra del Señor en esta tarde. Vamos a meditar un momento en la palabra del Señor. Solo démonos cuenta, hermano, lo que Dios nos habla a través de su palabra, ¿verdad? En el cual siempre Dios nos da una palabra de bendición. Amén. Siempre, hermano, ir recordando de que Dios es fiel para con nosotros, no importando las circunstancias de la vida, ¿verdad? Amén. Bendiga su vida, hermano, audiencia de Real FM. Dios bendiga sus vidas, hermanos, en Estados Unidos. Amén. Vamos ahí, ¿verdad?, a meditar un momento en la palabra del Señor. Amén. Amén. Vamos a meditar un momento en la palabra del Señor, mis amados hermanos. Hay unos versículos, hermanos, muy conocidos, siempre me llama la atención, hermano, impacta mi vida, hermano, estos versículos de la palabra del Señor. Siempre lo hemos predicado bastantes veces, hermanos. Pero debido al tiempo, la situación que se vive, hermanos, es bueno recordar, traer a memoria, hermanos, estos versículos de la Biblia y saber de que en el poder de Dios está la fuerza. En el poder del Espíritu Santo de Dios está la victoria nuestra. Amén. Porque no nos podemos ir a postrar delante del hombre de acá a la tierra, de nadie. Los hombres en esta tierra podrán tener, hermanos, poder, pero más que el de Dios, no, hermanos. Amén. Dios es el único. Dios, hermano, es un Dios de poder, un Dios de misericordia. Un Dios, hermano, quien ha prometido, hermanos, estar con nosotros todos los días de nuestra vida a través del poder de su Espíritu Santo. Dice la Biblia, hermanos, en Efesios capítulo 6 y versículo 10. En adelante dice la palabra del Señor. Efesios capítulo 6 y versículo 10. Por lo demás dice, hermanos míos, fortaleceos en el Señor y en el poder de su fuerza. Vestíos de toda la armadura de Dios, para que podáis estar firmes contra las acechanzas del diablo. Porque no tenemos lucha contra sangre y carne, sino contra principados, contra potestades, contra los gobernadores de las tinieblas de este siglo, contra huestes espirituales de maldad en las regiones celestes. Por tanto, tomad toda la armadura de Dios para que podáis resistir en el día malo y, habiendo acabado todo, estar firmes. Amén. Mis amados hermanos, vamos a meditar un momento en la palabra. Ellos dice el versículo 11, vestidos de toda la armadura de Dios para que podáis estar firmes. Bajo el poder de Dios, hermano, vamos a estar firmes. A pesar de las dificultades que vengan, de los procesos que podamos estar pasando. Bajo el poder de Dios vamos a estar, hermanos, firmes. Vamos a estar en victoria. Vamos a poder levantar nuestras manos caídas en alto. Y vamos a declarar, hermanos, con confianza, con fe de que Dios está con nosotros. Quizá la tempestad sea demasiado fuerte. Quizá, hermano, los gigantes se levanten contra nosotros, contra nuestra familia. Quizá, hermano, los vientos demasiado recios azoten su casa. Hermano, y quizás hay angustia, hay aflicción. Recordemos, hermano, de qué grande Dios. Solo resta que nosotros, hermano, así lo creamos, así lo declaremos en el nombre de Jesús. Cuando veo esta palabra, hermano, me gozo en grande manera saber, hermanos, que el poder de Dios es grande. El apóstol Pablo, hermano, en medio de toda esta gente, hermano, sabe, humanamente quizá le daba tristeza, le daba temor. Pero sabe, hermano, el Espíritu Santo de Dios, quien había cambiado su vida, quien lo había cambiado por completo, hermano, estaba con él y él hablaba con denuedo, con valor, con valentía. Hermano, él confiaba plenamente, perfectamente de que Dios estaba con él. Él se encontraba, hermano, en medio, al frente de cuánta gente perversa, hermano. En donde en esos lugares, hermano, habían demonios, habían principados, hermano. Habían gobernantes, hermano, había gente, hermano, el cual la gente lo adoraba, la gente temía. Ahí había, hermano, cuántas cosas se pueden nombrar que habían en ese lugar. Ahí había, hermano, practicaban el ocultismo satánico, hermanos. Para que usted mejor me entienda, hermano, habían brujos. Habían hombres, hermanos, en el cual gobernaban. Su poder era extraordinario, hermano, en ese lugar. Pero qué necesario es, hermano, o era que en ese lugar llegara alguien que declarara y dijera, hermano, esta palabra por lo demás, hermanos míos. Fortaleceos en el Señor y en el poder de su fuerza. Yo no sé, hermano, qué batalla usted tiene, en qué situación se encuentra. Pero en esta tarde, hermano, cuando leía, hermano, en mi casa, meditaba en estos versículos de la Biblia. Sabe, hermano, Dios me dio un sentir y lo vamos a hacer en esta tarde. Yo le invito en esta tarde para que juntos declaremos, hermano, que el poder de Dios es grande. Vamos a declarar en esta tarde juntos, hermanos, que la presencia de Dios es grande y que para Dios no hay nada imposible. Lo que usted siente, lo que usted siente o cree que está afectando su vida en esta tarde es una bendición, hermano, es una buena hora, es un momento exacto en el cual Dios puede obrar de una manera grande, de una manera extraordinaria. Porque sabe, ahí se encuentra ese hombre, hermano, debatiéndose entre la vida y la muerte. Hay personas, hermano, que se han frustrado demasiado, hermano, donde ya no quieren vivir más. Pero en esta tarde, en el nombre de Jesús, vamos a declarar nuestra comunidad bendita de Dios. En esta tarde vamos a declarar, hermano, nuestros lugares, nuestra tierra, hermano, cubiertas con el poder del Espíritu Santo de Dios en esta tarde. Ahí donde se encuentra esa joven, hermano, que está atada por Satanás, donde, hermanos, como hermano, esas cadenas, hermano, tienen atada esa mente, ese corazón, esos oídos, hermano, y la ha inclinado, hermanos, a escuchar lo malo. Pero en esta tarde, en el nombre de Jesús, hermano, creemos de que Dios está con nosotros. Vamos, hermano, en esta tarde, a través de esta palabra. Yo lo creo, vive Dios en esta tarde, de que creo que Dios es grande y que para Dios no hay nada imposible. Allí donde usted está, solamente crea que Dios está con usted y que a través de esta palabra usted puede adquirir fuerzas y que a través de esta palabra usted puede adquirir valor para enfrentar, hermano, la realidad, la verdad de Dios en su vida. Usted que está sentado, usted que ya no quiere seguir más perseverando en la iglesia, usted que se ha quedado, han pasado cuántos días, hermano, en el cual se ha quedado ahí sentado, quizás prestándole atención a cosas las cuales no le traen ningún beneficio, las cuales mejor perjudican, hermano, las cuales le traen prejuicio a su vida, donde usted a cada día, hermano, la situación, usted siente que se va empeorando en su vida y su familia, hermano, con gran necesidad. Pero en esta tarde, yo le invito, hermano, en esta tarde, usted, el varón de esa casa, el padre de esa familia, la madre de esa familia, en esta tarde, le invito en esta tarde para que le creamos a Dios. Usted, si le pregunto en esta tarde, ¿usted ama a su familia? Varón, ¿usted ama a su esposa? ¿Usted ama a sus hijos? Está bien, es la herencia que Jehová Dios nos ha dado. Vamos a pelear esa batalla en esta tarde. En el nombre de Jesús. En el nombre de Jesús. Vea a su hijo. Véalo. Vea a su hijo en esta tarde, vea a su hija. Examine, piense ahorita cómo está su casa. Piense ahorita cómo está su familia. Piense. Usted más que nadie sabe. Usted más que nadie sabe cómo está su casa, su familia. Pero en esta tarde, hermanos, creo que hay atalayas. Y esos atalayas somos nosotros, el cual en esta tarde, hermanos, lo vamos a declarar. En el nombre de Jesús. Lo vamos a declarar que en el nombre de Jesús somos más que vencedores. Vamos a declarar que en el nombre de Jesús somos más que victoriosos. Vamos a declarar en esta tarde que Dios nos puede dar la victoria en esta tarde. Le invito para que crean esta tarde. No sé, hermanos, por qué están brotando esas lágrimas o ha llorado usted en grande manera. Porque la angustia es tan grande. La aflicción es tan grande. Pero en esta tarde, en el nombre de Jesús, leí esta palabra. Hermanos, me he enfocado en esta palabra en esta tarde. Porque orando, hermano, leyendo esta palabra y dándole gracias a Dios, yo me daba a sentir, hermano, que meditara en este versículo. Y por eso, hermano, en esta tarde he leído estos versículos de la palabra del Señor. ¿Cuántos ha ensanchado el enemigo en su vida? ¿Cómo se ha ensanchado el enemigo en su familia? ¿Cómo se ha ensanchado el enemigo en su trabajo? ¿Cómo se ha ensanchado el enemigo en la provisión que Dios le ha dado? Pero en esta tarde, hermanos, vamos a declararlo. En esta tarde juntos, vamos a declararlo en el nombre de Jesús. Dice la Biblia, tomad toda la armadura de Dios. Y en esta tarde eso vamos a hacer. Vamos a creerle al Señor en esta tarde. Audiencia en esta tarde de Real FM. Le invito en esta tarde para que juntos lo hagamos. En el nombre de Jesús, para que juntos lo hagamos. Amigo que me escuche en esta tarde, usted necesita en grande manera de Dios. ¿Cuál es su pena? ¿Cuál es su dificultad? Usted que me escuche en esta tarde en esa silla. Usted que me escuche allí meciéndose en su hamaca, ahí en el corredor de su casa. O quizá ahí en los árboles, en el patio de su casa. O quizá usted que nos sintoniza en su trabajo. En esta tarde, en el nombre de Jesús. En el nombre de Jesús. hay un impacto del poder de Dios en su vida en esta tarde. En algo, hay algo, hermano, en el cual Dios en esta tarde, hermanos, algo grande va a hacer. ¿Qué tal si usted donde se encuentra levanta sus manos en alto y dice: Señor, en esta tarde tú vas a hacer algo grande, algo poderoso tú vas a hacer en mi vida, en esta tarde en el cual tú me restableces, tú me levantas creyendo, confiando, Señor eterno, que pueda ser ese hombre, esa mujer de fe, en esta tarde en el cual me pueda levantar, Señor eterno, declarando, Dios mío, que mi fe está puesta en ti, Dios mío, en esta tarde en el cual nada ni nadie va a quitar esa confianza, la cual en esta tarde estoy poniendo, Señor eterno, en este momento, Dios mío, estoy declarando en esta tarde. Usted le puede decir al Señor en esta tarde: Dios mío, en el nombre de Jesús de Nazaret, en este momento, en el nombre de Jesús, en el nombre de Jesús de Nazaret, en este momento, hermano, algo grande usted está recibiendo en esta tarde, algo glorioso, algo poderoso en esta tarde está pasando, algo grande está pasando en esta tarde. Declaro en esta tarde a su vida el poder de Dios sea ministrando en grande manera, ministrando en grande manera a su vida en esta tarde. Usted que se encuentra enfermo, usted que siente dolencia en su cuerpo en esta tarde, en el nombre de Jesús de Nazaret, ahí Dios le da la medicina, ahí Dios pone esa medicina que usted necesita en su cuerpo en esta tarde, porque para Dios no hay nada imposible, mi hermano, en este momento. Si usted pudiera ya unirse con su familia en esta tarde y decirle: familia, clamemos a Dios. Familia, clamemos a Dios en esta tarde. Pudieran usted clamar, ustedes juntos clamar a Dios en esta tarde. Y decirle: Dios mío, delante de tu presencia estamos. Delante de tu presencia estamos, Dios. Delante de tu presencia estamos, Jesús. Delante de ti estamos, Dios. ¿Cuál es su batalla? ¿Cuál es la guerra a la cual usted está peleando? ¿Cuál es, hermano? ¿Cuál es la prueba? El proceso. ¿Cuántas cosas? Pero Dios está ahí con usted en esta tarde. ¿Qué le dice? Hijo, hija, no temas. Yo estoy contigo. Sienta como Dios en esta tarde ministra su vida. Él es el grande, el todopoderoso. En esta tarde, solo deposite su confianza en Él. Solo deposite su confianza en Él. Él es su sanador. Él es su doctor, su médico por excelencia. Él es el grande y todopoderoso. Él es un Dios grande, hacedor de maravillas. Santo es tu nombre, Dios mío, en esta tarde. Grande es tu nombre, Dios mío, gracias por tu presencia. Gracias, Dios mío, por el poder de su Espíritu Santo. Gracias, Señor Jesús, por tu presencia. Gracias, Dios mío, porque tú, Señor eterno, siempre ministra nuestras vidas a través de tu Espíritu Santo, Jesús. Te doy gracias, Padre amado, por ser tan fiel para conmigo. Te doy gracias, Señor eterno, por ser tan fiel para con mis hermanos. Te doy gracias, Señor eterno, por tu misericordia. Gracias, Dios, por el amor por el cual, Señor, tú nos has amado, Señor. Te doy gracias, Padre amado, por el cuidado que tú has dado, Señor eterno, a nosotros. Gracias, Dios mío, en esta tarde por ser tan especial. Te doy gracias, Dios, por todo en esta tarde. Gracias, Dios, por la vida de mi hermano en esta tarde, quien está adorando tu nombre. Gracias, Señor amado, por la vida de mi hermana que en esta tarde, Señor eterno, está hablando contigo en esta tarde, Jesús. Y la mamá canta la masaya. Espíritu Santo de Dios, adore a Dios, hermano, hermana, hable con Él en esta tarde. Hable con Él en esta tarde, dígale, Señor, te adoramos, te bendecimos, Dios mío, en esta tarde. Ahí hay un fuego, hermano, que está ministrando su vida. Ahí hay un fuego en esta tarde que ministra su vida de una manera especial. Esas rodillas adoloridas en esta tarde. Hay un fuego glorioso del Espíritu Santo de Dios en esta tarde. Que ministra su vida en grande manera. Que ministra su vida poderosamente en esta tarde. Clamo, Dios, en esta tarde por todos mis hermanos acá en El Salvador, en Guatemala, en Estados Unidos, para llamado en México, en diferentes partes del mundo. Señor, los bendecimos. Esas personas que de acá en El Salvador se encuentran en Estados Unidos, esas personas que de Guatemala se encuentran allá, Señor, en Estados Unidos, todas esas personas que de diferentes partes se encuentran en ese lugar, en esa nación tan grande, Señor amado, en esta tarde. En este momento, Señor, ministrales a través del poder de tu Espíritu Santo. Ministrales en esta tarde, Dios mío, porque para usted no hay nada imposible en esta tarde, Señor. En el nombre de Jesús de Nazaret, ahí donde está ese hombre, esa mujer, esperando un milagro, esperando una respuesta suya, Señor. Ahí donde está, Señor eterno, ese joven en esta tarde. Allá donde está aquel hombre, Señor eterno, aquella cama, Señor, Dios mío, ahí donde fue transmitido, Señor eterno, ahí donde fue, Señor eterno, ahí donde lo operaron de cualquier parte de su cuerpo en esta tarde, en el nombre de Jesús de Nazaret, en esta tarde clamamos por ese hombre, por esa mujer, por ese joven, por ese niño, Señor eterno, usted sea para llamarlo en esta tarde, obrando, Señor eterno, Dios mío, sanidad, Dios mío, llevando salud, llevando esa medicina, Señor, ese cuerpo en esta tarde, Señor, en el nombre de Jesús de Nazaret, ahí donde se encuentra esa persona, Señor eterno, que por motivo que no hay lo económico, Señor eterno, no lo han podido movilizar a ese doctor, a ese hospital, pero en esta tarde, tú ministras ese cuerpo, Señor eterno, de esa cabeza hasta la planta de sus pies en esta tarde, Señor, y ministras esa vida en esta tarde, en el nombre de Jesús. Declaramos, Padre amado, en este momento usted sea, Padre amado, glorificado de una manera grande, de una manera especial, en el nombre de Jesús de Nazaret, en esta tarde, hermanos, en esta tarde, unámonos en esta tarde, amigo, usted también puede clamar a Dios en esta tarde, en este momento presente, amigo, esa necesidad en las manos de Dios en esta tarde, usted que ha sido los médicos y hicieron una operación en su cuerpo y esa operación, amigo, está dando problemas. En esa operación usted siente dolor por dentro de su organismo, pero en esta tarde Dios ministra su vida de una manera grande. Dios hace en esta tarde, se hace ver a usted en esta tarde. Usted está sintiendo algo grande, algo maravilloso en esta tarde que está pasando en su vida en esta tarde, en el nombre de Jesús. En el nombre de Jesús en esta tarde. En el nombre de Jesús en esta tarde, Dios. En el nombre de Jesús. La sangre de Cristo tiene poder. Hermanos, la sangre de Cristo tiene poder. Si usted lo cree así, la sangre de Cristo tiene poder. Créalo, hermano, en esta tarde. Créalo en esta tarde, hermanos. Créalo en el nombre de Jesús en esta tarde. Créalo en esta tarde porque Dios, hermano, en esta tarde hace algo maravilloso en su vida. Hace algo grande en su vida en esta tarde, hermanos. Allá en Estados Unidos. Hermana, usted que está clamando en Estados Unidos. Usted que está pidiendo a Dios allá en Estados Unidos. Grande Dios, hermano, en esta tarde, como Dios está obrando eso tan grande, eso tan especial. Eso tan glorioso en esta tarde, en el nombre de Jesús. En el nombre de Jesús, en esta tarde, mis hermanos. Hermanas, en esta tarde. Clamo en esta tarde por ustedes. Bendigo su vida, hermana Elda, en esta tarde, su hogar, su esposo, su familia. Bendigo su vida en esta tarde, declaro el poder de Dios sobre su vida. Declaro salud para su vida en esta tarde, para toda su familia. La vida de sus padres acá en El Salvador. Clamo en esta tarde por la vida de hermana Berta Polanco allá en Cleveland, Ohio. Clamo por su vida, hermana Berta, en esta tarde declaro el poder del Espíritu Santo de Dios sea ministrando su vida de una manera especial, de una manera gloriosa en esta tarde. Su cuerpo, su vida sea ministrada a través del poder de su Espíritu Santo en esta tarde. Su familia, sus hijas en esta tarde, su familia, del más pequeño hasta el más grande, sean benditos de Dios en esta tarde. Bendigo sus vidas. Clamo en esta tarde por la vida, hermana Edith Torres, allá en Columbus, Ohio. Bendigo su vida, hermana Edith, en esta tarde. Clamo por su vida en esta tarde. Su salud sea el poder del Espíritu Santo de Dios ministrando su vida de una manera grande, de una manera especial. En el nombre de Jesús bendigo la vida de su esposo, la vida de sus hijos en esta tarde. En el nombre de Jesús declaro que Dios a través de su presencia sea ministrando sus vidas en esta tarde. En el nombre de Jesús bendigo la vida hermana Cindy Ruballos en esta tarde. En el nombre de Jesús bendigo su vida, hermana, en esta tarde. Yo la declaro para Cristo en esta tarde, hermana. Declaro el poder de Dios sobre su vida, su esposo, su hijo, toda su familia, sus hermanos, su madre en esta tarde. En el nombre de Jesús. En el nombre de Jesús en esta tarde reciban de Dios. Clamo en esta tarde por la vida de hermana Ángela. En este momento en el nombre de Jesús clamo por ellos, por la vida de hermana Aura Vázquez en esta tarde, Señor. Clamo en esta tarde por hermana Rosita Barrientos, Señor, allá en Nueva York. Todos mis hermanos en ese lugar, bendigo, Señor, la vida de hermana Dilia Duarte, hermana Rosita Duarte, por la vida de Ovidio Duarte en esta tarde, Señor eterno. Por la vida de Tilita Duarte, Señor, allá en Nueva York, mi Dios, que usted sea bendiciendo sus vidas de una manera tan grande, de una manera gloriosa. Por la vida hermana Verónica Vázquez, Señor eterno, bendigo la vida de mi hermana en esta tarde. Declaro el poder de su Espíritu Santo sea ministrando sus vidas de una manera grande. Por la vida de Johnny, Señor, la vida de Erika, sus niños, en esta tarde, en el nombre de Jesús, clamo en este momento por todos mis hermanos en esta tarde. En el nombre de Jesús clamo en este momento por la vida de hermana Sandra Ramírez, la vida de su esposo en este momento. En el nombre de Jesús clamo por su familia, por la vida de hermana Carolina Reyes, Pari Amado, la vida de su esposo, su familia. Clamo en esta tarde por la vida de la vida de hermana Yuli Mata, Señor eterno, en el nombre de Jesús, la vida de su esposo. Declaro en esta tarde, hermana, sobre sus vidas, la presencia de Dios sea ministrando su vidas en grande manera. Sus niñas en esta tarde, hermana Yule, bendiga su hogar, bendiga a sus niñas en esta tarde. Bendigo la vida de su esposo, hermano Omar, en esta tarde. Si me está escuchando, reciba de Dios, de su cabeza hasta la planta de sus pies,
1: pie, que el fuego del Espíritu Santo sea ministrando su vida de una manera grande, sea Dios ministrando su cuerpo en esta tarde a través del poder de su Espíritu Santo en esta tarde. Bendigo su vida, hermana Yule, en esta tarde. Declaro salud, declaro esa bendición sobre su vida en el nombre de Jesús. La vi, hermana Nora Reyes, en esta tarde, hermana Nora, bendigo su vida, su familia, su casa en esta tarde, sea bendecida de Dios, en esta tarde solamente crean, mis hermanos, porque Dios algo grande está haciendo en esta tarde. Bendigo la vi, hermana Josefina de Reyes, en esta tarde, Señor eterno, que mi hermana reciba de parte suya esa bendición a su vida, en esta tarde, en el nombre de Jesús. La vida de su esposo, hermano José María Reyes. Bendigo la vida de sus hijos, sus hijas en esta tarde. En el nombre de Jesús. En el nombre de Jesús en esta tarde, mi Dios. Clamo en esta tarde por todos mis hermanos que se encuentran allá, mi Dios amado, en esta tarde. La vida de hermana Marlene y la vida de su esposo. Su hogar. La vi, hermana Dalila, señora hermana Sonia, hermana Toñita, hermano Josué, hermano Rubio, hermano Selvin. Clamo en esta tarde, mi Dios, por todos mis hermanos. Clamo en esta tarde por la vi, hermana Francisca Ordóñez, mi Dios, allá en Los Ángeles, California, por la vi, hermana Ana Reyes. Hermana Ana Reyes, en esta tarde bendigo su vida, su familia. Dios sea bendiciéndole poderosamente. Clamo en esta tarde por la vida, hermana Mabel Ramírez, allá en Los Ángeles, California. La vida de su esposo, hermano Eddie Fajardo, su familia. En el nombre de Jesús. Clamo en esta tarde por hermana Amanda Molina. Clamo por sus hermanos allá, mi Dios amado, en Estados Unidos. Por la vida de su padre, su madre, Señor, acá en El Salvador. Hermano Santos Molina, hermana Rosa de Molina. Clamo en esta tarde por la vida, hermana Marilu Castaneda, Señor. Bendigo la vida de mi hermana en esta tarde. Clamo en esta tarde por la vida, hermana Doris Martínez, en Atlanta, Georgia. Clamo en esta tarde por todos mis hermanos en este momento, por la vida hermano Adolfo Ramírez. Clamo en esta tarde por los hijos de hermana Elsa de Ramírez en este momento. Clamo en esta tarde por la vida hermana Elvia Ramírez, mi Dios, por la vida hermano Rigoberto Ramírez, hermano Alberto Ramírez en Columbus, Ohio. Clamo en esta tarde por todos mis hermanos en este momento, Dios mío, en el nombre de Jesús. Clamo en esta tarde, mi Dios, tu presencia sea, mi Dios, ministrando su vida de una manera grande, de una manera especial. Clamo por la vida, hermano Carlos Pérez, mi Dios. Donde mi hermano se encuentre, Señor eterno, sea tu presencia ministrándolo. Clamo por la vida, hermano Carlitos Pérez, la vida de su esposa, hermana Estela de Pérez, mi Dios, en el nombre de Jesús de Nazaret. Clamo en esta tarde por la vida, hermano Benigno Reyes, hermana Natividad de Reyes, mi Dios, en el nombre de Jesús. Clamo en esta tarde por los hijos de hermano Freddy Ordóñez, allá en Estados Unidos. Clamo en esta tarde por todos mis hermanos, Dios mío, en esta tarde, la vida, hermano José Ordóñez, mi Dios eterno, en el nombre de Jesús, la vida, hermano Luis Reyes, mi Dios. Clamo en esta tarde por todos mis hermanos. Clamo en esta tarde por la vida de Carolina Juárez, por la vida de Xiomara Juárez, por la vida de David Juárez, mi Dios. Sus padrecitos ahí en Canteada, Señor eterno. Clamo en esta tarde por la vida, Señor eterno, de todos mis hermanos. Clamo por la vida de Carlos Alejandro, Señor eterno, allá en Estados Unidos, mi Dios eterno. Sus padres ahí en Canteada, Señor. La vida de su esposa también, mi Dios eterno. Las peticiones de su corazón, mi Dios amado, los ponemos en tus manos de misericordia. En esta tarde clamamos por la vida, hermano José Luis Aguirre. Padre, allá en San Francisco, California. Bendigo la vida de mis hermanos allá, mi Dios eterno. Toda la familia, hermana Lili Ramírez, allá en Estados Unidos. Clamo por toda la familia de hermana Emma Castaneda, allá en Estados Unidos. La vida de hermano Rodolfo Aguilar, su esposa, su familia, sus familiares allá en Estados Unidos. Clamo en esta tarde por todos mis hermanos, Señor eterno, en el nombre de Jesús de Nazaret, por toda la familia Santos, la familia Reyes, Señor eterno, en esta tarde, en el nombre de Jesús, la familia Palacio, Señor, allá en Estados Unidos. Clamo por ellos en este momento, los hijos de hermano Jerónimo Mazariego, Señor, los hijos de hermano Antolín Mazariegos, en esta tarde clamo por la vida de hermano Isidro Mazariegos allá en Estados Unidos, mi Dios. En esta tarde clamo por la hermana de hermana Jacqueline Hernández allá, mi Dios, en el norte, Carolina, Estados Unidos. Clamo por todos mis hermanos en esta tarde. Usted sea bendiciéndoles en grande manera. La vida, hermano Raúl Rubayos, mi Dios eterno, allá en Virginia, Señor. La vida, hermano Antonio Aguirre, pari amado. La vida de hermana Veralí Aguirre, Señor eterno. La vida de su esposo. Bendigo la vida de estas personas, Señor eterno. Quizá un día estuvieron sirviendo, Señor, en tu obra, pero por razones se han alejado, Señor. Pero en esta tarde usted sea, Padre amado, trayendo reflexión a su mente, Señor, trayendo ese pensamiento, Señor, de regresar nuevamente, Señor eterno, a ese lugar, a esa iglesia donde anteriormente se congregaba, Señor, en el nombre de Jesús. Bendigo, Señor, a mis hermanos en esta tarde, a todos los hermanos de acá, El Salvador, del Panal, Señor, allá, Señor, en frontera, en Yetú. Clamo en esta tarde por todos mis hermanos en el Chagüita, en el Valle de los Quijadas. Clamo en esta tarde por mis hermanos en la Lagunita de acá de Metapán, por todos mis hermanos de acá de Metapán, Señor, en el nombre de Jesús. Clamo en esta tarde por todos mis hermanos, por todos mis hermanos en Buena Vista, por todos mis hermanos allá, mi Dios eterno, en Reubicación Navarra, por todos mis hermanos en Isla La Barra. Clamo por mis hermanos en esta tarde, Señor, mis hermanas. Dios mío, sea usted ministrando sus vidas en esta tarde, por todos mis hermanos en Canteada, Señor, por la familia pastoral, mi Dios eterno. Dios mío, ayúdanos a cada día a seguir adelante, Señor, a todos mis hermanos en esta tarde, el hogar donde hermano Rodolfo Duarte, su esposa, su familia, hermano Vidio Duarte, en esta tarde, su esposa, hermana Ana, Señor, en el nombre de Jesús declaro, Señor, en el nombre de Jesús, sea usted ministrando su vida de una manera especial, de una manera gloriosa en esta tarde, Señor, en el nombre de Jesús declaro, Señor, a la vida de ese varón, sea bendito de Dios en esta tarde, en el nombre de Jesús. Clamo por la vida, hermano Ignacio Cortés, su esposa, su familia, la vida, hermano Pedro Jiménez, su esposa, Señor, hermano Oscar González, su esposa, Señor eterno, ese proyecto de trabajo en su casa, tú seas abriéndole puertas de bendición, mi Dios. Bendigo la vida de hermano Oscar González, hermano Carlos Pleite, que se encuentra en ese lugar, Señor, en ese trabajo, lo bendigo en el nombre de Jesús y declaro tu presencia, sea ministro de una manera especial. Clamo en esta tarde por la vida hermana Eladia, Señor, la vida de su esposo, la vida de Héctor Barrientos, Señor eterno, en esta tarde declaro tu presencia sea ministrando su vida de una manera especial, Señor eterno, en esta tarde, llevando salud, llevando sanidad. Clamo en esta tarde por la vida de Jaime, Señor eterno, Dios mío, la vida de Marlene y sus niños, Padre amado, en esta tarde, ahí donde se encuentre este varón, mi Dios eterno, ahí, que está en esa cama, Señor eterno. Tú seas ministrando esta operación, Dios mío, en esta tarde tú puedas ministrar, Señor, a través de la unción de tu Espíritu Santo, Señor eterno, y este varón sea testigo mismo de su poder, Dios mío, en esta tarde, en el nombre de Jesús. Clamo por el lugar donde hermana Ismelda, la vida de su esposo, Señor, el lugar donde hermana Fernanda, Señor eterno, su hija, su tienda, el lugar donde hermano Santo Barrientos, hermana Marta de Barrientos, Señor eterno, en esta tarde, sus hijos en casa, sus nueras, Señor, en el nombre de Jesús, bendigo sus vidas, el hogar donde doña Mirna, Señor, la vía de Cheli, Señor eterno, el hogar donde el hermano Augusto Barrientos, Señor, clamo por todos mis hermanos en esta tarde, en el nombre de Jesús, el lugar donde hermano Carlos Barrientos, Señor, allí sean testigos mismos del poder de su Espíritu Santo en esta tarde, mi esposa, mis hijos, Padre amado, Dios mío, en esta tarde, los hermanos de Iglesia Apostólica, en ese lugar de cantidad, los bendecimos en el nombre de Jesús. Declaro, Señor eterno, el poder de su Espíritu Santo sobre su vida, por mis hermanos en San Juan, Señor eterno, hermanos, en esta tarde solamente clamen a Dios en esta tarde, porque Dios algo especial está haciendo en sus vidas en esta tarde. En esta tarde hay algo glorioso, algo maravilloso, hermano. En esta tarde hay una presencia gloriosa de Dios sobre su vida, sobre su hogar. En esta tarde, su vida, hermano Rubén. En esta tarde, su esposa, hermana Daisy. Todos sus hijos, sus hijas, sus nueras. El lugar donde un Nicolás, doña Digna, Señor. El lugar donde Lupe, su esposa, su familia. El lugar donde hermano Juan, todos mis hermanos, hermano Calín, en ese lugar, Señor eterno, todos mis hermanos de ese lugar de San Juan, la isla, toda la familia Aguirre, Señor, los bendecimos, el lugar de doña Eva, Señor, sus hijos en Estados Unidos, en el nombre de Jesús, clamo por ellos en esta tarde, por mis hermanos en San Joaquín, Padre, clamo por hermana Eptimia, Señor Tobar, ahí en San Joaquín, toda su familia, bendigo su vida. Declaro salud a la vida de mi hermana en esta tarde, su familia, Señor, en el nombre de Jesús de Nazaret, por hermana Marina Guerra, su familia, por mis hermanos en el Cerrito, Señor, hermano Roberto, su familia, hermana Chela, hermana Hilda, su esposo, su familia, bendigo la vida de mis hermanos en esta tarde, sea la bendición de tu Espíritu Santo de Dios, sea ministrando su vida, Dios mío, el lugar donde mis hermanos allá, mi Dios, hermano Mario Herrera en San José las Flores, Señor, en el nombre de Jesús bendigo la vida de mis hermanos en esta tarde, Señor, en el nombre de Jesús clamo por mis hermanos en Los Amates, la familia Orellana, Señor, en ese lugar, la vida hermana Concepción Ruiz de Ramírez allí en Tiucal, toda su familia, bendigo su casa, la vida hermano Luis Castillo, Señor, hermano Pedro Triguero, su familia, bendigo a todos mis hermanos en esta tarde, en el nombre de Jesús, mis hermanos en Asunción Mita, mis hermanos en Jutiapa, en Agua Blanca, clamo en esta tarde por hermana Socorro Javier, ahí en San Isidro, Concepción Las Minas, clamo Dios por la vida de su esposo, hermano Fidencio Acevedo, Señor, clamo en esta tarde por mis hermanos, clamo en esta tarde por

Digo la vida, hermana Mirna Solito, hermana Miriam Umaña, Señor Eterno, hermano Limpia Hernández en plan grande, la vida de su esposo, hermano Julio Noguera en el panal, su esposa, toda su familia, hermana Edith García, sus hijas, su hogar allá en Estados Unidos, hermana, bendigo sus vidas en esta tarde, hermana Rosa Aguilar ahí en el panal, bendigo sus vidas en esta tarde, hermanos, hermana Juanita Quejada, su familia, en el nombre de Jesús, hermana Xiomara Guerra en esta tarde, bendigo sus vidas, hermana, en esta tarde, bendigo sus vidas, declaro el poder del Espíritu Santo de Dios sea, hermano Fulgencio Axumen, Sabana Larga, Texas, hermano, bendigo su vida, su familia, mis hermanos en Monteverde, en San Antonio el Pajonal, bendigo sus vidas, hermanos, hermanos en Lourdes Colón, en Puerto La Libertad, bendigo sus vidas, hermanos, ustedes que me han llamado muchas veces a mi teléfono y me han escribido un mensaje, los bendigo en el nombre de Jesús en esta tarde, declaro sus vidas en bendición. Bendigo la vida de un Salvador Reyes, mi Dios en Reubicación La Barra. Que tú sigas bendiciendo su vida, sigas multiplicándole en grande manera, Señor eterno, esas ayudas, Padre amado, que pone en mis manos, Señor, la vida de su esposa, doña Josefina de Reyes. Bendigo su vida, bendigo su yerno, hermano Leonardo Galvez, su hija, hermana Yanira de Galvez, hermana Marisol de Ramírez. Clamo en esta tarde por todos mis hermanos, la vida de nuestro amigo Raúl Mazariegos, ahí en Reubicación La Barra. Clamo en esta tarde por la vida de hermano Nelson Hernández en Isla La Barra. Bendigo su vida, la vida de Adonai allá en San Juan la Isla. Clamo por la vida de ellos, la vida de Ronnie, Señor, su compañera de vida, su hogar. La vida de nuestro amigo Héctor Barriento, Señor. La vida de nuestro amigo Alejandro Ruballos. Clamo en esta tarde por los muchachos ahí en Reubicación La Barra. Dios mío, en esta tarde, clamo por ellos en esta tarde, Dios mío, en el nombre de Jesús. En el nombre de Jesús, clamo también por la vida de nuestro amigo Víctor, allí, Señor, en el Colorado. Clamo por él en esta tarde, los cuñados del hermano Alex en Estados Unidos. Clamo por todos ellos en esta tarde, mi Dios, en el nombre de Jesús. En el nombre de Jesús en esta tarde. Bendigo la vida, Señor, de hermano Onán, ahí, Señor eterno, en su hogar, en su trabajo, toda su familia, su hija, Padre amado, que se encuentra acá en controles, en la radio, que tú le bendigas, que tú le guardes. Dios mío, en esta tarde, en el nombre de Jesús, bendigo su vida, que usted sea, Padre amado, concediendo las peticiones de su corazón. En el nombre de Jesús, mi vida está en tus manos, Señor, así como usted me trajo a este lugar. Tengo la fe que voy a regresar en bien, Señor eterno, hasta mi casita nuevamente, Señor eterno. Te alabo, Dios, te doy gracias. Gracias por permitirme esta bendición tan grande. Clamo por mis hermanos también en México, Señor eterno, allá donde se encuentran mis hermanos. Dios mío, en el nombre de Jesús, todo lo ponemos en tus manos, Señor. Todo el ministerio y la palabra está en tus manos. Usted sabe, Padre amado, de usted dependes todo, Señor eterno, toda salida, Padre, la ponemos en tus manos. Y como dijo aquel hombre, Señor, en la Biblia, si tu presencia no va conmigo, no me saques de este lugar. Dios mío, lo pongo todo en tus manos de misericordia. Lo pongo todo, Señor eterno, en tus manos, Jesús. La radio, Señor, los propietarios de la radio, la señal de la radio, los aparatos de la radio, la antena, Señor eterno, la cubrimos con tu sangre poderosa. Clamamos en esta tarde, Señor, de todas las personas que se agregan a esta radio, los programadores, Señor eterno, los directores de programa, hermanos y hermanas, que tú les bendigas, que tú les uses, que tú les uses de manera especial, de manera poderosa, en el nombre de Jesús. Te doy gracias en esta tarde, Dios. Amén, Señor. Y amén. Gracias damos a Dios en esta tarde, hermano, por este momento tan especial. Ya hemos orado, hermano. Y Dios es bueno.
Dios es grande en misericordia, hermanos.

Gracias damos a Dios en esta tarde por permitirnos la oportunidad de estar aquí y podernos gozar en el Señor, ¿verdad? Amén. Dios es maravilloso, Él es grande en misericordia. Amén. Así que vamos a decir a nuestra hermana, y creo que todavía tenemos el tiempo de escuchar un canto que dice: puras bendiciones de hermana Anita Morán. Amén.

Bendiciones, hermano, bendiciones. Ha sido una bendición grande poder estar acá con ustedes, ¿verdad? En el transcurso sobre media. Si Dios permite, hermano, el próximo viernes estaremos acá a eso de las 12 a 1 y media de la tarde, ¿verdad? Dios les bendiga a todos. Recuerde que sobre todas las cosas, Dios tiene control sobre todo. Dios les bendiga, bendiciones y con permiso.

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hablo con el corazón. La calle está muy peligrosa, entiende mi preocupación. Sí. Mi intención no es molestarte, es protegerte y cuidarte, corregirte y aconsejarte. También es mi forma de amarte. No te fíes de tu instinto, si hasta en el corazón hay engaño. Y no quiero verte sufrir, no quiero que nadie te haga daño. Eres un regalo de Dios y Él te ama de tal manera que a pesar de que huyas de Él en sus brazos te espera.

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2 de la tarde, 10 minutitos. Vamos, bueno, ya sonó un doble play de Marcos Yaroite. Ahorita sonando Twice, el grupo Twice, con el tema Indescriptible, que es un featuring con Hilson Youngwei. Y también va el tema de Que no se apague tu luz, también de este grupo Twice. Recuerda que usted puede escribir 24020211 para agregar el doble play que usted quisiera escuchar del artista que usted quisiera escuchar. Yo ahorita nomás tengo a Marcos Yaroite, que ya sonó, a Twice, a Darian González y Dariana. Y son los únicos artistas que tengo en este momento. Creo que nos alcanza hasta las 2:30. Así que usted puede escribir 24020211, que yo con gusto voy a agregar el artista y las dos, los dos temas que usted quiera escuchar al doble play.

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2: Muchacha, y para colmo de males, ¿sabe de dónde saca esos $200 esa muchacha? De una casa que le limpia a un musulmán. O sea, Dios puede hacer tantas cosas si nosotros simplemente nos disponemos a Él. Entonces, el rebaño de Dios, dice el Salmo 100, verso 3, conoced que Jehová es Dios. Él nos hizo, y no nosotros, a nosotros mismos. Pueblo suyo somos, y ovejas de su prado. Para muchos, esto no tiene sentido, porque no saben mucho sobre las ovejas. No tienen mucho conocimiento. Si usted va a la Biblia y lee el Salmo 23 y lee Juan 10, cuando llegue a casa, ahí va a encontrar mucho de cómo se comportan las ovejas, ¿verdad? Nos aclaran mucho el tema de las ovejas. Y a través de los tiempos, el ser humano solamente ha explotado tres cosas de las ovejas: su lana, su carne y su leche. Pero las ovejas tienen unas características mucho más que dar lana, dar carne y dar leche. La oveja tiene una alta capacidad de reconocer rostros. La oveja ve un rostro y no lo olvida. No lo olvida. Y cuando llegue ese rostro, a kilómetros de distancia, ella reconoce el rostro y solo lo ve y comienza a caminar hacia él. Eso no lo sabíamos de la oveja, ¿verdad? Pero no solo eso. Tienen un sentido de orientación súper desarrollado. Nunca se pierden. Y aquí, cuando sabemos este dato, ahora entendemos la parábola de la oveja perdida. ¿Cómo es que la oveja se perdió? ¿Me está entendiendo? Y ese va a ser otro tema, pero se pone bien interesante. No se extravían. y tienen una alta capacidad de formar lazos fuertes sociales. Usted comienza a acariciar una oveja y todo el tiempo va a andar buscando sus caricias. Ella se apega a nosotros. Y usted sabe que la razón de que nos apegamos unos a otros es por algo que soltamos que se llama oxitocina. Y quizá la oxitocina de nosotros se pega más fuerte con la oxitocina de la oveja, porque quizá la oveja se enamore de usted, aunque usted no se enamore de la oveja. ¿Verdad? La oveja lo va a andar buscando a usted, aunque usted no ande buscando la oveja. Entonces son unos animales muy interesantes. Pero cuando Dios te compara con ellas, entonces yo como pastor puedo dedicarme a sacarte lana, a sacarte leche o a sacarte carne. Pero cuando vemos que la oveja da mucho más que eso y entendemos, el pastor va a hacer otra cosa con la oveja. Póngase a pensar, dice que la oveja nunca se pierde. O sea, ellos tienen una noción de dónde están exagerada. Pero ¿cuál es el problema más grande con el que pasamos, lidiamos los pastores? Las ovejas casi todas se nos pierden.
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3:32 PM. Un saludo para toda la audiencia de Real FM. Y volvemos acá con las 5 continuas. Y recuerden que pueden escribir o llamar al número 24020211 pidiendo su alabanza favorita en esta hora de la tarde. Acá los vamos a estar complaciendo. Por acá nos acaba de llegar un mensaje que dice: buenas tardes, me complace con la alabanza ¿Dónde estás? De Alex Zurdo, por favor, los escucho en el Carmen. Gracias, feliz tarde, bendiciones. No dice el nombre de quien escribe, pero bendiciones para usted y ya tenemos listo este primer tema para complacer en esta hora de la tarde. 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No tenemos más mensajes todavía, vuelvo a repetir el número por si acaso, es el 24020211. A ese número pueden comunicarse pidiendo su complacencia. Mientras tanto, vamos a ir arrancando entonces con este primer tema de Alex Zurdo titulado ¿Dónde estás? Son las 3:34 PM.

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